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1: Canción titulada Todo de Cabeza, de la autoría de Caleb Morales, con mucho cariño para Silvestre Dangón. Y dice:

Las 7 de la noche con 16 minutos, 16 minutos en la noche del jueves. Aquí estamos con toda la música y el sentimiento vallenato. Hasta ahora el reporte de sintonía de los oyentes que están conectaditos con nosotros. Muchas gracias a Don Milfrido Zambonino desde Bolívar, Cauca, siempre conectadito, siempre ahí en la sintonía de la estación número 1, 88.9, ¿no? Muchas gracias, Don Milfrido Zambonilla. Viene por acá las canciones solicitadas a través de nuestra línea telefónica 350-856-1389. Canción programada a nuestra línea telefónica. Viene la música de Luis Matthews y esta canción se titula Muero por Verla. 7:17 minutos, escuchas Melodías Vallenatas.

Marcamos ya las 7 de la noche con 37, 7:37 minutos en la noche. Estamos de Melodía Vallenata y mil gracias a los oyentes que siguen atentos con nosotros, conectaditos. Full sintonía a esta hora disfrutando de nuestra programación. El saludo cordial a esta hora para Jimena Dorado. Nos escucha como siempre desde Toledo, allá en el municipio de Bolívar, Cauca. Saludamos también a Celia Mosquera, que nos reporta la sintonía desde el barrio San Nicolás, ¿no? Hasta ahora conectadita con la estación 88.9. Y el saludo para mi gran amigo Henry Jonás, ¿no? El popular precioso que nos escucha desde Villa María, ahí al pie del cañón, ¿no? En full sintonía hasta ahora disfrutando de la mejor estación 88.9. Muchas gracias a todos ellos por escucharnos, y ya viene toda esa música programada a través de nuestra línea telefónica 350-856-1389.

Marcamos ya las 7 de la noche con 53 minutos en la noche. Estaba la música programada por nuestros oyentes, la gente que se comunica a través de la línea 350-856-1389. La línea disponible pues para todos los oyentes. Estamos ya acercándonos a la parte final de este espacio de Melodías Vallenatas en este jueves 11 de junio. Agradeciendo la sintonía amable de todos y cada uno de los oyentes, les decimos mil y mil gracias por su amable sintonía. Nos vemos el día de mañana, ¿no? En este espacio musical estaremos con toda la programación. Bueno, yo no les estaré acompañando, pero aquí estarán sonando toda la música, los programas, normalmente. Y yo regreso con ustedes el próximo martes, Dios mediante. Estamos por acá nuevamente con este espacio de Melodías Vallenatas. Me despido con esta canción deseándoles que tengan una bonita noche, un feliz fin de semana, un feliz puente festivo. Y con este tema les decimos mil y mil gracias. Que pasen una bonita noche. Dios los bendiga. Chau, chau.

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0: arrepentida. 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
1: Salud.
0: Sírvelo.
1: Un maestro.
0: Vámonos, vámonos. ¡Sóbelo! ¡Ay!
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Bienvenidos. Gran saludo para todos en este día viernes, hoy es 12 de junio. Qué bueno, comenzando el fin de semana, estamos aquí realizando el programa del Centro Bioenergético El Poder de la Fe, del médico David, médico bioenergético, conocedor de las energías del cuerpo humano, de las personas, porque como es bioenergético, conoce de enfermedades naturales y sobrenaturales. Téngalo muy en cuenta. Usted tiene problemas gástricos, tiene problemas de pronto de hepatitis, problemas de pronto de migrañas, esos dolores de cabeza tan fuertes, problemas en el colon, problemas de mala circulación, de presión alta, presión baja, problemas igualmente de artrosis, artritis, osteoporosis, diabetes, problemas igualmente gástricos, en fin, una cantidad de problemas, dificultades que podemos estar padeciendo. El médico tiene la solución. El caballero que tiene problemas de salud, que tiene problemas prostáticos, sensación de no haber vaciado bien la vejiga, dolor, ardor al hacer la misión, de pronto le toca ir 4, 5, 6 veces al baño y es un goteo nada más. Entonces, hombre, es la oportunidad de que evite la cirugía a través de medicina natural. Vamos a aprovechar, porque uno cuando cumple los 45, 50 años, la próstata tiende a engrandecerse. Entonces vamos a colocarle, como se dice, el tate quieto a esta circunstancia con medicina natural. Ahora, si de pronto las cosas van por otro lado, son cosas sobrenaturales, los cultivos se le están marchitando, los animales se le mueren, usted ve cómo el vecino progresa y usted va de para atrás, cómo tenía un negocio y vendía mucho, le iba muy bien y de la noche a la mañana desaparecieron los clientes, se fueron para otro lado, de pronto llegaron los problemas al hogar, habiendo mucho amor, pero no faltan los problemas. Es algo que puede estar aconteciendo por envidia o muchas veces porque uno se impregna simplemente de esas malas energías. Hay que hacer una limpieza. El médico está en la capacidad de hacerlo porque es bioenergético. 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
1: Soy Carlos Oscue.
0: Don Carlos, ¿cómo me le va? Me alegra mucho escucharlo a esta hora en el programa, su participación. Cuéntame, ¿qué le podemos servir?
1: Me vengo a dar mi testimonio. Yo traje a mi mamá a su consultorio, hermano, porque ella me decía que tenía problemas de mala circulación, que se le hinchaban mucho las articulaciones y los dolores eran impresionantes, hermano. Y como si fuera poco, tenía una gastritis que la estaba matando, al punto de que la hacía llorar el dolor. Yo no hacía sino llevarla a la EPS y allí solo le daban calmantes y nada más. Ella se dormía y al otro día, hermano, la historia se repetía.
0: Caramba, la consulta con su mamá la pudieron realizar con el médico David y comenzaron a sentir ese cambio, esa energía positiva y esa solución a sus problemas y dificultades. Me alegra mucho esos testimonios de alegría, de satisfacción por el deber cumplido con el médico. Qué bueno, me alegra mucho porque son testimonios reales de las personas que lo han visitado. ¿Y cómo llegó aquí al Centro Bioenergético el Poder de la Fe del médico David?
1: Un día estábamos escuchando su programa, hermano, y la verdad desde ese día hasta el sol de hoy, ella es una persona totalmente sana. Por eso decidí venir aquí a darle mi testimonio a usted y a los queridos oyentes.
0: Bueno, solamente me resta decirle gracias, mil gracias a usted por su participación y bendiciones.
1: Gracias, hermano, y Dios lo bendiga.
0: Miles de gracias a las personas que nos llaman y participan. 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
0: Muy bien, entonces estamos llegando al final del programa correspondiente a este día viernes. 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Miles de bendiciones, excelente fin de semana y con el médico en consulta nos vemos.
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Esta es la historia de un muchacho que un día al terminar uno de nuestros conciertos se nos acercó y nos dijo: yo soy seguidor de ustedes. Su vida es muy diferente a la mía. Ustedes cantan sus canciones y yo trabajo cargando ladrillos. 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

Efectivamente, estaba escrito en el destino que nuestra música siguiera ese camino y llegara hasta ese pueblo. 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

Claro que sí, señora. Con mucho gusto. Octubre 13 del 2012. Los Ángeles, California. 8:59 de la noche. 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
0: Conocí a Guillermo y era de esas personas que uno quisiera imitar. Siempre estaba de buen humor, siempre tenía algo positivo que decir. Y cuando alguien le preguntaba cómo estaba, respondía con una sonrisa: no puedo estar mejor. Si alguien tenía un mal día, Guillermo, o Memito, como le decíamos cariñosamente, aparecía con una palabra de ánimo. Si alguien estaba desanimado, él encontraba la manera de mostrarle que todavía había esperanza. Un día no aguanté la curiosidad y le pregunté: Memito, no lo entiendo a veces, no es posible ser positivo todo el tiempo, ¿cómo lo haces? Guillermo sonrió y me dijo: cada mañana cuando me despierto, digo gracias Dios mío por este día y me digo: Guillermo, hoy tienes dos opciones. Puedes escoger estar de buen humor o puedes escoger estar de mal humor. Y yo escojo estar de buen humor. Y luego añadió: cada vez que algo malo sucede, puedo escoger ser víctima o aprender de lo que pasó. Y yo escojo aprender. Y cada vez que alguien viene a quejarse, puedo quedarme con la queja o mostrarle el lado positivo de la vida. Y yo escojo el lado positivo. Entonces yo le dije: sí, pero eso no es tan fácil. Él respondió algo que nunca voy a olvidar: todo en la vida es una elección. Tú eliges cómo reaccionar. Tú eliges cómo vivir. Pasó el tiempo y perdimos contacto. Pero muchas veces recordaba sus palabras cuando tenía que enfrentar decisiones difíciles. Años después, me enteré de algo terrible. Unos ladrones entraron al negocio de Guillermo y en medio del asalto se puso nervioso tratando de abrir la caja fuerte y le dispararon. Lo llevaron de urgencias a una clínica. 8 horas de cirugía, semanas en cuidados intensivos y sobrevivió. 6 meses después lo vi y le pregunté: Guillermo, ¿cómo estás? Y me respondió igual que siempre: no puedo estar mejor. Le pregunté qué había pensado cuando estaba tirado en el suelo herido y me dijo: recordé que tenía dos opciones. Podía elegir vivir o podía elegir morir. Y elegí vivir. Luego me contó que cuando entró al quirófano, vio las caras preocupadas de los médicos y entendió que tenía que tomar una decisión interior. Un médico le preguntó si era alérgico a algo y él respondió: sí, a las balas. Todos se rieron y luego dijo: doctor, estoy escogiendo vivir. Opéreme como a un hombre vivo, no como a un hombre muerto. Guillermo sobrevivió por el trabajo de los médicos, pero también por algo más profundo: su actitud. Sí, porque es que muchas veces creemos que lo que determina nuestra vida son las circunstancias, pero no es así. Lo que marca la diferencia es la actitud con la que enfrentamos lo que vivimos. La Biblia muy bien dice en Proverbios 17:22: el corazón alegre constituye buen remedio, mas el espíritu triste seca los huesos. No dice que el corazón alegre aparece cuando todo está bien. Dice que el corazón alegre es un remedio, es una decisión interior definitivamente. Y hay personas con mucho que viven amargadas y hay personas que con poco viven agradecidas. 2 personas pueden pasar por el mismo problema. Una se rinde y la otra crece. Una se queja y la otra aprende. Una se amarga y la otra madura. La diferencia no está en la situación, está en la actitud. La actitud es la forma en que decidimos mirar lo que Dios permite en nuestra vida. Cuando David enfrentó a Goliat, todos vieron un gigante imposible, pero David vio una oportunidad para que Dios se glorificara. Cuando Pablo estaba en la cárcel, otros habrían llorado, pero él cantó, porque una mala actitud agranda los problemas, pero una buena actitud fortalece el espíritu. Hoy tal vez estás pasando por un momento difícil y puede que no puedas cambiar la situación inmediatamente, pero sí puedes decidir cómo enfrentarla. Porque la actitud correcta abre puertas que la queja mantiene cerradas. Memito entendió algo que todos necesitamos aprender. La vida no siempre será fácil, pero con la actitud correcta siempre será posible. Porque no todo depende de lo que te pasa, sino de cómo decides vivirlo. Cierra tus ojos si puedes y ora conmigo esto. Dile: Señor, enséñame a tener la actitud correcta frente a la vida. Cuando las cosas no salgan como espero, dame un corazón firme y agradecido. Y quita la queja de mi boca, quita el desánimo y la amargura, y lléname de la fe, de la esperanza y de esa buena disposición que te agrada. Ayúdame a entender que si tú estás conmigo, siempre habrá razones para seguir adelante. Que hoy yo decida vivir con la actitud de que demuestre que confío en ti. Gracias, Señor, en el nombre de Jesús. Amén. Te mando un abrazo y te quiero hacer una invitación por último. 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Te esperamos con los brazos abiertos. Un milagro espera por ti, una palabra de Dios espera por ti. No faltes, allá nos vemos. Un abrazo y que Dios te bendiga.
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1: Y mucha atención, familia, porque queremos hacer una aclaración muy importante para toda nuestra comunidad. Si usted estaba pensando en acercarse o agendar, escuche bien esto primero. En este momento estamos trabajando únicamente de manera virtual. Todos los tratamientos, orientaciones, procesos lo estamos realizando o por videollamada o por WhatsApp. ¿Esto qué nos permite? Nos permite atenderle de manera más directa, sin que usted tenga que salir de casa, con total acompañamiento. Y ahora algo clave que debe saber: que la única persona que está atendiendo en este momento es el hermano Ángel, directamente con él, sin terceros, sin intermediarios. Aquí lo que usted necesita es ayuda, esa orientación espiritual, lo puede hacer por medio de WhatsApp o solicitando su videollamada. Estamos disponibles para usted, pero hágalo por el canal correcto, oyentes.
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1: Están escuchando este espacio de fe, de energía, un lugar donde el alma se reconecta, donde la verdad sale a la luz y donde cada palabra tiene un propósito espiritual. Recuerden, somos una congregación que trabaja con las energías del cielo, con la orientación del tarot angelical y con el propósito de ayudarle a entender el porqué de lo que está viviendo. En este momento tengo las cartas en mis manos. El ángel nos dice que muchas personas que me están escuchando están atravesando momentos difíciles, problemas legales, de salud, de amor, situaciones que parecen no tener explicación. Y el ángel nos dice que nada sucede por casualidad, todo tiene una raíz y quien la descubra sana. Si usted nos está escuchando, si usted que siente sus pies hinchados, que sufre dolores de cabeza constantes, que carga preocupaciones que no lo dejan dormir, que tiene dudas y deudas que no lo dejan vivir tranquilo, quiero invitarlo para que nos llame, porque aquí no juzgamos, orientamos, iluminamos y revelamos la causa real de su bloqueo.
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1: Así que le invitamos para que me escriba al WhatsApp, mis queridos hermanos. Si en este momento usted me está escuchando y tiene problemas legales, migratorios, de salud, aquí orientamos, no juzgamos, le ayudamos a entender de dónde viene la raíz de su problema. Si es en el amor donde sufre, si las envidias, los chismes, los comentarios malintencionados le han quitado la paz, llame. Vamos ahora con mensajes. Recuerde que usted nos puede escribir por WhatsApp. A todos los oyentes les estamos respondiendo. No soy solo yo, somos una hermandad. Dice la señora Luisa Fernanda Torres, del 11 de abril del 85. Dice: últimamente me siento sin energía, todo me da pereza, hasta levantarme me cuesta. Vamos a mirar, mi querida hermana, que nos aparece en el tarot angelical. Vemos la carta del ángel San Rafael. Arcángel San Rafael nos muestra cansancio del alma, no del cuerpo. Dice que usted carga con muchas preocupaciones ajenas que le están absorbiendo tristezas de otros sin darse cuenta. El ángel le pide descansar espiritualmente, cuidar su alimentación, soltar a quienes solo lo buscan cuando están mal. Y el mensaje es claro: no puede sanar a nadie si usted no está bien. Si usted no está sano, es imposible cuidar a alguien. Mi querida hermana, la espero el día de mañana, va a traer una vela blanca. Vamos a hacer una purificación, una limpieza. Saludamos al señor Mario Calderón, 6 de junio del 79. Él dice lo siguiente: estoy esperando una respuesta de inmigración y todo se ha detenido. ¿Qué pasa? Mi querido hermano, el ángel Uriel, que abre los caminos, nos dice que no es un castigo, es un proceso que necesita equilibrio. Le pide paciencia, le pide confianza, pero también le advierte que hay una persona cercana de acento conocido que ha sembrado palabras negativas sobre usted. Así que no tema el retraso. El tiempo de Dios es perfecto, pero debemos también tomar acción. Para esto le voy a pedir que traiga una prenda suya, una fotografía, y vamos a bendecirlo, vamos a ponerlo en el altar de oración. Recuerde que la oración sana, la oración poderosa sana. Saludamos a toda mi gente que me está escribiendo. Recuerde llamarnos.
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1: Si usted, mi querido hermano y hermana, quiere escribirme un WhatsApp, bien lo puede hacer. Saludamos a Tatiana Gómez, 28 de noviembre del 93. Ella dice, en mi casa hay mucha tensión, hay discusiones por todo y siento que algo cambió desde hace unos meses. ¿Qué nos revela el tarot? Nos revela la carta del ángel Chamuel, el del amor y la armonía. Chamuel nos muestra sombras, esas sombras que entraron a través de palabras, de envidias de personas que fingen ayudarla. Hay una mujer conocida muy cercana a su familia que ha sembrado discordia sin que usted lo note. Ella es de nombre Andrea. Mi querida hermana, no es para que usted la confronte ni para que usted entre en guerra con ella. El ángel le dice, protéjase con silencio y con oración, que la verdad se encarga sola de poner a cada uno en su lugar. No tome venganza. Si usted toma venganza, lo primero que va a hacer es cargar con toda la maldición. Entonces ya de usted depende si se quiere ayudar o quiere retrasar. Mi querida hermana, bendiciones. Saludamos al señor Andrés Felipe Rojas del 19 de febrero del 90. Pregunta, he recibido mensajes de supuestos espiritistas que dicen que tengo un mal. ¿Debo creerles? Mi querido hermano, bendiciones. Y esto no es solamente con usted. Hay muchas personas que por medio de su preocupación, su tristeza, del desespero, van y buscan a uno y a otro y a otro y a otro, y todos le dicen lo mismo. Aquí vemos al ángel Miguel, el defensor. Miguel levanta su espada y dice, no todo el que habla de luz la porta. Hay muchos que se aprovechan del miedo para robar la fe. Y Miguel le pide que no crean amenazas ni en temores. La verdadera ayuda llega con paz, no con miedo. Si a usted le infunden miedo, mi querido hermano, ahí no es. Mis queridos hermanos, presten mucha atención porque cada carta que se abre es un mensaje del cielo. Aquí nosotros no cobramos por amar ni por prometer lo imposible. Nosotros somos sus intérpretes, sus voceros. Y si hoy usted se siente identificado, siente que algo le habló directamente al corazón, llámenos ahora mismo, porque no es casualidad que usted esté escuchando este programa. El tarot angelical no se equivoca. El ángel que le cuida está tocando su puerta en este mismo instante. Así que cierre los ojos, respire, deje que la luz entre. Nosotros le orientamos, le escuchamos y le ayudamos a entender lo que sus ojos no pueden ver.
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